0: ¿Qué tranza la banda?
1: ¿Qué pacho? ¿Cómo estamos todos?
0: ¿Qué pedo?
1: Estamos aquí en Espacio Oral desde Rosas Moreno 123 en Radio Nopal. Yo soy el Mowgli. Ya es más, ya me ganó el personaje, ¿no?
0: Es gacho, güey. Yo que siempre te digo por tu nombre y tú insistes, güey.
1: Entonces, güey, es así. ¿Tienes nombre?
0: Siempre ha habido nombres, güey. Ya se acabó la época en la que hablaban en tu casa y preguntaban por...
1: Pues ya es que ya
0: ¿está
1: todos...
0: ¿Está el polilla?
1: Ya todos trascendieron,
0: man. No, pues, güey, ya están rucos, güey. Imagínate que le hablan a tu nieta.
1: No, mames. ¿Dónde está el pinche Mowgli?
0: ¿Dónde está el Mowgli?
1: Y oye, pues hoy estamos con los traficantes de la rumba.
0: Huevo, saludos, carnal. Aquí está Edgar, saludos, Alfalfa.
2: ¿Qué pasó? ¿Qué pasó?
3: Saludos.
2: Ahí me oigo ya.
1: Y va, no sé si el imán va a ser lo de siempre. ¿Vas a hacer tu...?
0: Claro que sí. Tenemos la clásica tradición que se enoja aquí mi carnal, el Mowgli, de que de la presentación papal, güey.
2: A huevo.
0: Pero, güey, pues es que para... O sea, pues está chido porque pues al final así nos damos... O sea, no solamente nosotros, sino al público le damos una idea, güey, de pues, quiénes son ustedes, güey, qué hacen, ¿no? Acá mi compa que se pone exquisito, que dice que...
1: ¿Cuál? Pues bueno, vamos a hacer todo este cotorreo. Pues sí, es que acá el Iván era monaguillo, entonces arránquese.
0: Ah, sí, tengo una foto, güey.
1: ¿Tienes una foto? Súbela a tus redes sociales.
0: No, claro que no me voy a quemar, güey. Aparte de pinche saliciano, ya platicaremos de eso.
1: Güey, ya estás cada que tenemos programa, nos quemamos bien.
0: Gacho, güey. Ya todos ya de pinche sincericidio, no mames. Venga, con 13 años de experiencia, los traficantes de la rumba, que están aquí, gracias, carnales.
2: Aquí presentes.
0: Antes, los de vez en cuando, es un proyecto de dos selectors, amantes de la salsa brava, estilo de música con la cual crecieron en sus respectivos barrios. Alfalfa, originario de la colonia Tlatilco, en la delegación Azcapotzalco, propone ritmos más acelerados como la cumbia, guaracha y rumba, siempre encontrando la mejor de las rolas clásicas de salsa. Y Edgarín, originario de la colonia Pantitlán, en la delegación Iztacalco, gusta de la salsa brava y la salsa dura. Descargas aceleradas afrantillanas y combinación con Latin Jazz. Más de 1000 discos de la Fania Records y RP Music le te heredó tu papá. Un gran melómano de la salsa nacido en el Bronx, New York. Se han presentado en la...

0: Vipo, Tintico, Café Galería, La Romita, Salón Bombay, Club Atlántico, Pasagüero, La Pulquería en Insurgentes y La Mezcalería en Puebla. Bienvenidos,
1: carnales. Un aplauso. La
2: banda.
3: Porque ese no está actualizado, pero también ya tocamos en La Maraca.
1: La Maraca.
3: Tocamos en el Pasagüero. Bueno, extinto
2: Pasagüero. Ya fue, ¿verdad?
3: Sí, ya.
1: Y pues en bodas, ya saben, 15 años, bautizos, donde nos contraten, vamos.
3: Ahí estamos.
0: Oye, fíjate que, bueno, o sea, empezar por hacer una aclaración, ¿no? Que nos gusta el que estábamos platicando hace rato fuera de los del micrófonos. O sea, ustedes no son propiamente un sonidólogo, pero respetan totalmente la tradición, vienen de ahí, ¿no? Y les late un chingo la salsa brava y tienen como ese digamos, esa identidad. Obviamente, pues, lo que nos interesa es saber de ustedes, ¿no? De su proyecto, de dónde vienen. Entonces, vámonos por partes. Primero ustedes, ¿qué andan haciendo? ¿Qué es esto de los traficantes de la rumba antes los de vez en cuando?
3: Pues realmente es un proyecto de melómanos para bailadores. Ese es como ahora encerraremos el concepto del proyecto. Un proyecto que nació en una fiesta de amigos. Ahí fue donde decidimos juntarnos y programar música para bailar. Y y pues así nació. Provenimos totalmente de gustos musicales distintos y distintos también a la salsa y a los ritmos que ahora tocamos para bailar, porque pues nos gustaban otras cosas de más chavos, ¿no?
0: ¿Qué les gustaba, güey?
3: Por ejemplo, yo en la prepa y eso escuchaba mucho hip hop.
0: Ándale.
3: Mucho Britpop. Y entonces,
1: yo la neta, el industrial era industrial loco en ese tiempo y medio punk todavía también. Pero pues sí, como dice Edgarín, estábamos como en esos tiempos de estar chavo, era como estar peleado como este tipo de música, ¿no? Pero nosotros, siendo del barrio, pues realmente era lo que oíamos en la fiesta de la tía, de las primas, de todo eso, pues es la música que ponía, ¿no? Entonces, que baila con tu tía y que baila con tus primas, pues ni pedo, tenías que rifarte. Y la música, la neta, realmente es buena, pero pues de chavo no te das cuenta de ese pedo, ¿no?
3: Así es. O sea, es música con la que realmente crecimos, cada quien por su lado, pero era la que escuchábamos, ¿no? En mi caso, yo tengo un papá muy aficionado a la salsa, muy, muy, muy. Y entonces en mi casa era eso, era cuando había un cumpleaños, una reunión familiar grande, era llevar un grupo en vivo de salsa. O sea, yo vivía la salsa bien morro. Y yo creo que por eso, cuando ya crecí y empezaba como ya a decidir lo que yo quería escuchar, yo creo que por eso no me gustaba. Porque pues yo con eso crecí, entonces decía, no, pinche música.
0: Es que es normal que uno de morro se quiera deponer a los gustos de los padres, ¿no? O sea, quieres tener tu identidad, güey.
1: Sí,
0: ¿no?
3: Exacto.
0: Y obviamente, pues, a tu papá le gustaba la salsa. Lo primero que dices, neno, yo no quiero distanciarme a mi jefe.
1: Sí, ¿no? Mis papás eran un poco más grandes, pero igual música, pues lo que era la Sonora Matancera, la Santanera, gente como Benny Moré, Bienvenido Granda, o sea, músicos de cubanos que realmente no era salsa, ¿no? Pero ya era.
0: ¿Cómo son, no?
1: No, más bien, ya era música tropical, o sea, dentro de los ritmos,
3: son,
1: ¿no?
3: Guaracha.
1: Ajá, entonces, pues sí estaba bueno, la neta. Es de la música que más nos gusta.
0: Yo creo que es que vale la pena escarbarle. O sea, ahorita, por ejemplo, yo me da. Tengo bien claro que ya el estilo cumbia salsa está ya encumbrado, ¿no? Ya no se tiene que hablar de que está marginado, porque ya ni madre. Ya es un estilo que nació de popular, pero además ya se está bienvenido en cualquier.
1: Ya está en todos
0: sitio,
1: lados.
0: ¿No? Claro. Pero sí me parece interesante esto que dicen, porque en realidad lo hablábamos ahorita fuera de los micrófonos, ¿no? O sea, no nos enseñaron. Bueno, no que no nos enseñaron, sino nosotros no aceptábamos esa
1: ese raíz, tipo de música.
0: No, porque era como. Yo creo que hasta había implícito un tipo hasta como de desprecio en nosotros.
1: Sí,
0: ¿no?
1: Gacho.
0: Era como, pinche música naca, muchas cosas así, güey, ¿no? Y claro que viene, y lo digo no por ustedes, en mi caso, pues mucho de nuestra ignorancia, ¿no? Así de güey, pues no sabías apreciar la riqueza cultural que este pedo significaba, ¿no? Sí, o sea, simplemente claro. Lo veías como algo, pues, así, que no te, o sea, tú querías tener una pertenencia a algo, ¿no? Ya sea o al ska, o al industrial, o a lo dark, ¿no? Que era como que las cosas que estaban
1: en ese,
0: ¿no? El post-punk, que estaba un cabrón en los 80, cosas así, ¿no? Pues, y de repente, pues creo yo que como uno va creciendo, empiezas a apreciar y dices, güey, la neta es que está bien verga, güey. O sea, tiene un, o sea, y además, cuando empiezas a escuchar y cuando ves que esta madre ha influido tantos lugares, ¿no? Que viene de lugares tan finos como jazz, el Latin jazz y muchas cosas, y dices, güey, es que esto está muy cabrón.
3: Musicalmente, porque realmente la salsa nació en los barrios, o sea, nació en el Bronx, en Nueva York, ¿no? Aunque viene de la junta, de otros movimientos tropicales, realmente la salsa dura nació en el Bronx, ¿no? Aunque fue hecha por latinos migrantes muchos y otros ya hijos de latinos nacidos en Estados Unidos, ahí se empezó a promover, ¿no? Y es un, son ritmos que al final en una mezcla se convierten en salsa, pero son ritmos que nacieron hace muchísimos años, no es de ahorita, ni de los 70, ni de los 60, sino hace muchísimos años, como no un movimiento, sino como una forma de expresión de las clases obreras en general, ¿no? En Cuba y en países más afroamericanos, pues era todo este tema de las congas, ¿no? Del esclavismo, de la gente de color. Entonces, pues ahí toda la cumbia en Colombia, ¿no? La cumbia en Colombia es una expresión también de la clase obrera, de la clase que trabaja el campo, ¿no? O sea, después de una jornada larga de trabajo en el campo, llegaban a la casa, se prendían un toque de mota, un vaso de ron
0: a huevo,
3: y empezaban a tocar cumbias con acordeón, con la güira, y eran 3-4 integrantes que se juntaban solo para hacerlas, como para salirse de lo cotidiano.
1: Sí, para el gusto nada más, ¿no?
3: Y esa es la realidad a la que ya llegamos ya escuchando todo este movimiento, ¿no? En mi caso, por ejemplo, a mí que me gustaba el hip hop, yo redescubrí la salsa ya a esta edad ya más madura y decía, o sea, ¿por qué me gusta el hip hop? Pues por las letras irreverentes, el G-Rap, ¿no? Que le llamaron a principios de los 90.
4: Los amplios.
3: Que te gustaba que hablaran de cosas reales que tú estabas viviendo. Entonces, tú escuchabas una música más de rock, por ejemplo, en esa época rock o ska, y a mí yo no lo relacionaba con lo que yo vivía, ¿no? Y sin embargo, el hip hop, cuando empezó a sonar Notorious B.I.G., Tupac, ODB, N.W.A., Nas, todos, ¿no? Todos esos, pues ya empezabas a escuchar lo que veías, no en tu entorno, pero lo veías en la televisión, que se mataron entre pandilleros, que era muy fuerte el movimiento de pandillerismo en ese año en Estados Unidos, ¿no? Uh-huh. Pero fuerte, fuerte, o sea, mucho más de lo del narco ahora. Yo siento que en esa época era peor, porque pues, era matarse entre ellos.
1: No, y si te fijas, muchas letras de salsa
3: a eso
1: tienen esa onda, ¿no? Como que pues lo que pasa en el barrio, lo que pasó.
3: Historias
1: reales que.
0: Ahí en la esquina.
1: Sí, o la de Juanito Alimaña.
0: La Juanito, ¿no? Alimaña. Sí, entonces, aparte que su papá era, o su carnal era, sí, policía.
1: O el Pedro Navaja, ¿no? Pero, que la pinche, la prostituta que lo mata, ¿no? Entonces sí estaba como relacionado un poco a ese pedo. Hasta en el punk, digamos que. Pues que era así música de protesta, ¿no? De igual, como dice el hip hop, y pues yo digo que la salsa también tiene un chingo.
0: Yo creo que el paralelismo es muy similar, porque incluso, por ejemplo, el MC, ¿no?
1: No, y son versos, si te fijas también, claro, de la salsa.
3: Improvisaciones, eso cuenta mucho tanto en el rap como en la salsa.
1: Sí.
3: Son improvisaciones que muchas veces. Ya, en vivo, o sea, los dos géneros son tan parecidos que es lo mismo en un show en vivo. Muchas veces tocan la parte de la canción que se grabó, pero otras estrofas las van improvisando. Sí,
1: como un cipher.
0: Claro, y tú escuchas o sea, de repente como los cantantes se rifan unos versos que están todo el tiempo, como dices, hasta medio, parece un rap.
1: Sí, sí, ¿no? Sí. De hecho, pues, muchos de esos cantantes ya ahorita ya están muertos, ¿no? Pero dejaron eso, es su legado. De cómo cada uno de ellos iba improvisando. Uh-huh. Por ejemplo, Héctor Lavoe fue uno de los que más, ¿no? Más había la orquesta que era La Fania con todos sus artistas, y había una canción que se llamaba Quítate tú.
0: para ponerme yo.
1: Y en esa canción.
3: Es pura improvisación de todos los que
1: participan. Y en esa canción fueron como 10 cantantes, ¿no? O 15, no sé cuántos. Que cada uno de ellos fue improvisando.
0: No, y está cabrón porque además tienen una pinche formación cada uno de ellos de independiente y después, güey, la Fania llegó a África, cabrón, sí, ¿no? O sea,
1: cabrón.
3: Zimbabue.
1: Sí, sí, sí. Pues ahora sí que realmente son los que somos más seguidores de ese tipo de salsa. Y de cumbia, pues también la cumbia, pues la retro, ¿no? La viejita, como cumbia colombiana y eso, son realmente lo que más nos prende, ¿no? Porque ahorita ya mucho, lo del sonidero de ahorita, pues es otro tipo de música. Una es cumbia peruana o cumbia andina, pero no, casi
3: eso. Ya tienen un beat más continuo para no dejar de mezclar. Uh-huh. Esa es la realidad, es para no dejar de mezclar. Entonces tiene un beat y es lo que se convierte ahora en las nuevas, las llamadas huepas, ¿no? Que,
0: okay.
3: que están como... En realidad es un género que yo no sé si tenga razón o no, pero yo lo relaciono que nació en Puebla. Ese beat repetitivo, como la música electrónica.
0: Como un sample, ¿no?
3: Puedes tener un sample toda la noche y le puedes ir montando rolas encima.
1: Pues a mí se me hace como una feria, ¿no? Cuando te ponen en la música para
0: la feria. La pinche vuelta acá, güey. Está la monja dando vueltas en el centro, güey.
1: Te mareas bien culero.
0: Oye, a ver, entonces ya tenemos ahí un pequeño mapa de cosas que nos interesan y seguramente nos vamos a extender, pero vámonos un poco a ustedes como morros, ¿no? Para ver cómo hay ese impacto cósmico entre ustedes. O sea, ¿cómo llegaron a conocer? O sea, ¿se conocen desde morros? ¿Qué pedo?
3: No, nos conocimos ya grandes, en los 20s. Estoy a los 30. Tenemos un amigo en común.
0: No queremos decir la banda caer aquí en faltas de respeto a los edades de los presentes.
1: Ya es muy noche para
0: ya que. Ya es muy noche para. No se trata aquí de quemadas en edad. Pero bueno, siempre cuando te dan 30.
1: Si me van a llevar a mi casa, no hay pedo. Sí. No, pero sí, o sea, llevamos que como 20 años, como 20, ¿no? Conociéndonos. Pero pues no, yo le llevo casi 10 años a Edgarín, le llevo 7, y nos encontramos ahora sí que hace, te digo, 20 años, por un amigo en común. Pero lo chistoso y que comentábamos hace rato, que empezamos a tocar realmente en la Roma, en la Condesa, o sea, es chistoso porque hace 13 años que empezamos a tocar, fuimos como que los precursores de esa onda.
3: Del primero, ¿no?
1: De los primeros que fueron a tocar cumbia y salsa a la Condesa, la neta. Y que los pusimos a bailar así. Ahorita han metido ya la changa.
3: De hecho, ahí tenemos gran parte de la gente que nos sigue en la Roma, en la Condesa.
1: Sí, o sea, nuestros seguidores, pues sí, son medio hipster, ¿no? Pero está ahí, chido.
0: ¿Cómo se llamaba ese lugar al que nos gustaba ir, güey, que estaba enfrente del pinche...
1: ¿San Luis? Ay,
4: sí. No, está chido, ¿no?
0: Donde tocaba el Pepón, güey.
4: Jacalito.
1: Ya tocamos ahí.
0: Tachacalito estaba bien perro.
4: Ya después de las 3 de la mañana ya era de...
0: Se bajaba toda la banda que estaba en el Mamá Rumba, güey. Mejor se pasaba, güey.
1: No, pues del Under, que también estaba en Monterrey, el Under, la UTA. Igual, luego no, pues ya de aquí para el Chacalito, no mames.
0: Oye, pero Alfalfa, me interesa mucho esa transición que dices, güey. ¿Cómo es que un güey que se asume a sí mismo como ponqueto, industrialoso? Yo me lo puedo imaginar, pero compártenlo. O sea, ¿qué pedo? ¿Qué pinche grisolo? ¿Cómo esa transformación, güey? La cruzas, ¿no? O sea, ¿cómo dices? Bueno, vamos para acá, güey.
1: Mira, la onda está así. Yo te digo, desde morro, pues, siempre fui, ahora sí que vago, ¿no? Y medio ahí bandido, porque pues me gustaba el peligro, me gustaba, no sé, subirme a una azotea y aventarme, ¿no? O yo me salto por el balón y esos pedos, ya desde morro ya...
0: Valiente.
1: Ya lo traes, güey, ya es así de que, pues, no sé, unos 10 accidentes tuve por ahí, ¿no?
0: No mames.
1: En esos andares. Pero te digo, o sea, siempre me latía salir, carnal. O sea, me latía, por ejemplo, desde morro, desde que 15 años, ya iba a la disco, ¿no? En ese tiempo era el Magic Circus.
0: Ah, claro, que me decían, que decías que estaba en... Es que yo no recuerdo, güey, pero estaban...
1: En Toreo, güey. Bueno, es que ya tiene muchos años. Sí, ustedes están muy chavillos, pero después se hizo la boom.
0: Era ese lugar.
1: Ahora sí que al lado de lo que era el toreo. Y ahí íbamos, bueno, iba yo con mucha banda de... La verdad, siempre me junté con güeyes más grandes que yo. Siempre fui como el chavo de la banda de ese tiempo. Entonces ya también era, pues, ir a, con mi banda, unos compas de ahí del Metro Camarones, que les mando saludos, que eran, pues, la banda skate, ¿no?
0: A huevo.
1: Con esos güeyes era que en ese tiempo era el look, güey, el Rocotitlán, el Rockstock, güey. Pues todos esos lugares que la neta, pues a mí no me dejaban pasar, pero había un primo que me invitaba y le pichaba un varo a los de la entrada y pásenlo, ¿no? Y güey, o sea, yo ya
0: me... Este es mi país y este es mi gente.
1: Gente güera. Bueno, unos toquines bien chidos en esos tipos de lugares que... No, cabrón, güey, en Rockstock pues era barra libre, imagínate.
0: Ah, chido.
1: Ya a mis 16 años pues ya me ponía unas buenas pedas.
0: Pero entonces eras rocker, eras...
1: Sí, rocker, te digo que le damos a la patineta y en esa onda. Pues conciertos de ir hasta... Fui a ver hasta Mano Negra cuando estuvo en el toreo hace muchos años, güey. Cuando recién ese día, me acuerdo que fue su primer toquín de Café Tacuba, güey. Así te lo digo, en el toreo de Cuatro Caminos, tocó Mano Negra, tocó varios, güey, de ese tiempo. No, fue un concierto bien chingón y yo estaba bien morro, güey, como, no sé, 15 años, imagínate. Y yo así, verga, ya me tengo que ir a mi casa, ¿no? Estoy
0: bien pinche. Tengo que mañana ir a la escuela, sí, ¿no? Es la secu, güey.
1: Neta, güey. Pues, pues...
5: No entraba, pero se preocupaba. Sí.
1: Ya desde
0: tengo que creer,
1: sí. Sí, la neta, o sea, pues sí respetaba, güey. Si eras, en ese tiempo, la neta, los jefes también eran de... No era de hablarte, güey, era de darte un putazo.
0: Claro, ¿no? Sí, entonces, porque no había ni celulares, sí, güey, ¿no? No, así, güey. Si no llegas a esto, hijo de tu puta madre, no, sí, cachetadón, no, güey. Sí, tumba colmillo.
1: Y de los dos, de la jefa. Pero bueno, creo que hasta mi mamá me pegaba luego más gacho.
0: Siempre con el respeto de las jefas, sí, eran las correctoras. Porque,
1: pues era la que más espantaba, ¿no? Así de, ¿dónde anda este güey? No, ya es bien tarde. Y yo hasta el toreo, güey. Yo vivía acá en Azcapotzalco por la Nueva Santa María. Ya. Y verga, ¿no? Pues regrésate caminando, pues ya no había transporte cuando acabó el concierto, güey. Entonces, pues todas esas aventuras, no, güey, pues me fueron así como curtiendo, ¿no? Cada vez me iba más lejos. En ese tiempo ya después hizo el industrial, que era en el Patrick Miller, güey. Había unas fiestas bien chidas en Patrick Miller, que era en el Club de Periodistas, ahí en Filomeno Mata.
0: Ah, sí, sí.
1: En
0: sí,
1: el
0: sí,
1: centro, güey. Sí, sí. Ese era el verdadero
0: Patrick. Está chido ahí.
1: Entonces, cuando del High Energy se transforma al industrial, pues fue un bien cagado, güey, porque había punks y había, güeyes discolocos, ¿no? Entonces, era una mezcla así bien rara, güey, porque pues primero ponían el High Energy y luego ya...
0: Ay, no.
1: Ajá, güey, pero al ratito ya los putazos acá en el industrial, ¿no? Entonces, güey, decías, no mames, o sea, qué... Pues bizarro y chido, ¿no? A la vez porque, pues, el Patrick Miller siempre siendo, pues, una pinche discoteca, andante, ¿no? Móvil, güey. Porque era así, luces, güey, pantallas, o sea, ya pinche sonido mamón, güey. Y todo eso, pues, yo decía, huevo, yo soy de aquí, ¿no? Entonces, así, güey. Y luego, después de ahí, me fui a trabajar con Pepe Lobo, que fue el productor de todas las bandas de ska de México. Fue el que sacó todas las bandas de ska y yo lo vi porque yo trabajé con él. Sacó a Panteón Rococó, a Sectacor, a la Matatena, al Inspector, a un chingo de bandas, Salón Victoria. Todos esos güeyes salieron de ahí con Pepe Lobo Records, era su sello. Y yo trabajaba, era ahí como que su cacharpo, ¿no? Entonces, pero bien chido, porque pues a donde fuera él, yo pues iba con él, güey. Entonces, había veces que van a tocar los Cadillacs, güey, en el Metropolitan, y pues tenemos que ir, pues va, ¿no? Está chido. Y era en el backstage, güey, o sea, nos tocaba así con las bandas, güey, porque pues ya tocaba el Panteón, ya tocaban muchas de sus bandas de él. Les abrían a bandas como los Todos Tus Muertos, como los Cadillacs, como los Decadentes, como el Desorden Público, Defcon 2, todas esas bandas, güey. Entonces yo, pues, al trabajar con ese vato del Pepe Lobo, que también ahí le mando saludos, no, pues fue una fiestota, güey, así de muchos años. Porque ese güey, pues, había conciertos en el Alicia desde el jueves, güey. Entonces, de jueves, viernes, luego sábado.
0: Cuando estaba ya en Cuauhtémoc,
1: sí,
0: ¿no?
1: Sí, güey, la Alicia ahí también le mandamos un saludo al Nachito, que luego no me quería dejar pasar porque...
0: que ahora está el Tachiquero, ¿no? En su lugar, güey, al lado del Tachiquero.
1: No, está en acá en Santa María.
0: No, ya está en Santa María, pero antes era ahí donde antes era donde no. está el Chato.
4: Ahí sigue siendo la Alicia. Bueno, sí. Ahí está el lugar.
1: Sí, el lugar ahí sigue.
0: No, pero es nuevo. O sea, el que está ahorita en Santa María es nuevo Alicia.
1: Es el nuevo Alicia.
0: Pero antes estaba en Cuauhtémoc.
1: Sí, en la esquinita, güey. Pues es el que te digo que cuando yo...
4: No, en la esquina. Era un lugar grande, güey.
0: Ay, ¿cuál grande? Si tenías aquí el pinche techo, güey.
4: Bueno, subía de escaleras y la Chiquero no...
1: De grande. Pues es que era como un chacalito, ¿no?
0: Ah, era como un chacalito.
1: O sea, cabían 100, pero se metían 500, güey.
0: Sí.
1: Entonces estaba chido, te digo... También ese pedo con ese carnal, pues viví, o sea, una época chida de, pues como de rockstar, pero sin ser rockstar, ¿no?
0: ¿Y qué pedo? Y entonces, ¿y ese último salto así para meterte en este proyecto como así salsaloqueando?
1: Ah, pues justo eso. Pues la neta, yo así como de, pues ya está todo, ¿no? Te digo que iniciamos ahí en la onda de Condesa y Roma, pues ya estaban que los de electrónico, ¿no? Que los de hip hop, los de reggaetón. Y yo así de que, pues, güey, es que pues nosotros nos late la salsa. O sea, ¿cómo ves si le echamos en esa onda?
0: O sea, pero siempre te... O sea, lo que me refiero es... Había un espacio en ti que siempre le gustó la salsa. O sea, sí. tú que eras darky, industrial. ¿Había algo en tu corazón oscuro?
1: No,
0: sí. ¿Había algo
1: en tu corazón? No, pues, tú, ahora sí que... Te digo, rolas que oían mis jefes, pues se te quedan bien grabadas, güey. Así, pues, porque... Pues eran rolas a veces de sufrimiento o de alegría, ¿no? De que ponte esta para el...
0: O sea, independientemente de todo este desmadre que tú traías, a ti te gustaba ese desmadre.
1: Sí, pues yo ahora sí que mi jefe, güey, desde que de ahora sí despertábamos, ese güey ya tenía el estéreo acá con todo el volumen, ¿no? Y te digo, pues música de La Matancera, de Benny More. Entonces, pues ya era así de que pues ya despertar con eso, güey. Desde siempre.
0: Ah, ok. Entonces, más bien el pedo era la beta familiar,
1: sí,
0: güey, ¿no?
1: Sí, sí. O sea, y ya. Como dices tú, pues, de morro te rebelas, ¿no? Dices, ay, no me gusta la salsa, no me gusta la música tropical.
0: Pero, ¿qué tal pero cuando ves una pinche guapura bailando? Sí. No, sí, sí se bailar.
1: No, pues ya me chingaba acá las cubas de los tíos y ya, ay, güey, se oye chido, ¿no?
6: Sí pensé muy bueno.
0: Sí pensé muy bueno. Al chile siempre sí me gusta este pedo.
1: Los charquitos que dejaban acá de Don Pedro y de Presidente. Paz, güey. Ay, no, pues a ver, pues sí bailo con mi tía, ¿no? Con mi prima.
0: Ah, dale, que son las que nos llevan, ¿no?
1: Sí, güey, la neta.
0: Oye, a ver, déjame hacer una pausa contigo. ¿Tú qué pedo, Edgarín? ¿Cómo fue tu historia, por ejemplo, güey?
6: Sí, igual, o sea, yo iba, me gustaba el hip hop, iba a todas las tocadas de hip hop, iba...
0: ¿Tienes carnales así, ibas, salías con banda?
6: No, con amigos, con un grupito me juntaba, íbamos a fiestas. Luego, cuando ya avancé en la prepa, de mi grupo de amigos, unos se juntaron y hicieron una banda, ¿no? Y tocaban puros covers de Scorbuto, de Cure, ¿no? Entonces, allá por San Juan de Aragón, saludos a la banda. De
0: ah, está chido San Juan de Aragón.
6: De las gigante, plazas aparte. De Aragón, allá en ese Agualcoyo, de ese lado. Ahí estudié la prepa y pues toda la bandita era de por ahí, ¿no? Y te digo, ya se juntaron, hicieron su banda. Y como en ese tiempo yo me juntaba con ellos, entonces era como tía, fiestas de ese tipo, ¿no? Muy darkies, muy, muy onda oscura, sí, ¿no? Era el boom, ¿no?
0: No, más voy a decir algo. Ajá. Darkies que se respete, baila cumbia al chile.
6: Y iba a esas fiestas y
1: cumbia.
6: Y tenía otro grupo de amigos que escuchaban mucho hip hop y que también con ellos me juntaba. Pero siempre estaba eso, ¿no? Iba en el microbús, en aquel entonces, pues no había, bueno, sí había, pero si llevabas audífonos en un transporte del Estado de México, chingaba, era la muerte.
0: Pásale.
6: Entonces realmente pues, era subirte al micro y sonaban las rolas y yo todas las conocía, ¿no? Te digo, yo con eso crecí, güey. Entonces, todas que eran salsas y eso, yo las conocía. Decía, chale, ya van a poner estos güeyes esto, ¿no? Pero pues así, y en el fondo vas creciendo y te va llamando la atención, como tú dices. Empiezas a ir a las fiestas y las chavas que bailan, ah, pues no están tan mal, ¿no? Y como es algo que ya tú lo, bueno, en este caso en nuestras familias fue eso, a mí lo primero que me enseñó mi mamá en cuestión de música fue a bailar. Me dijo, ven, tenía 5 o 6 años.
0: Porque, güey, o sea,
1: sí, yo tu pensé jefa... que pégale a todas las viejas.
0: Sí, güey, porque tú, a mí mis tías me decían, o sea, yo me sentaba también, güey, y me ay, mi tío, no, ¿cómo que no? No, aparte, era una familia relativamente...
1: ¿Bailas o bailas?
0: Ah, bailas o bailas, cabrón, porque no hay hombres, hijo de puta. Sí. Ya no mames, güey, va, ven acá, va. Y gracias, tías, no me escucho pedo. No mames.
1: Me diste dos pisotones, pero no hay pedo.
6: Entonces yo sabía bailar, pero ya más grande ya no lo ponía en práctica, ¿no? Y yo decía, no, no, ¿cómo crees? No, eso sí. Y entonces, aunque me llamaba la atención y eso, cuando me las chavas de desmadrosa siempre en la escuela, ya sabes, sácalo a bailar, sácalo. Yo nunca quería, ¿no? Pero era un tema más, un pedo social de integración, poderte integrar a esos grupos. O sea, que dices, no mames, si bailo esto, a estos güeyes no les gusta, acá no se vayan a sacar de onda, ya no me hablan, ¿no? Y ahí así empezó. Y así crecimos. Y para ya no estar tan largo ni hacerlo tan redundante, conforme nos crecimos, nos conocimos y muchas veces después de ir a fiestas y eso, terminábamos siempre en casa de un amigo, distinto, ¿no? Y de este amigo el común, por el cual nos conocimos esa vez, fue en su casa y empezamos ya sabes, en la peda de José José. no, pues a ver, no me acuerdo quién empezó y puso una. Ay, ¿a poco sí? Y voy y pongo otra. Y luego ya se para el alfalfa y nos pone otra.
0: ¡Ay, no mames! ¡Ahí habló, güey! ¡Ahí habló!
6: Sí, fue realmente fue eso. Fue que nos picudeamos.
0: Exacto,
6: a ver.
0: Exacto, y se quedaron así. Ok, wow.
6: Y ahí...
1: Pero yo gané.
6: Y ahí fue donde nació. Oye, güey, ¿por qué no hacemos esto? No, pues sí. Y ahí quedó. Ahora sí que quedó en la peda, ¿no? Y con el tiempo... Así fuimos avanzando y vamos a hacerlo. Y tenemos otro amigo en común, el DJ Aztec 732. Oh. No sé si por ahí le conozcan. Saludos al Aztec.
1: Saludos al Aztec, que es nuestro padrino.
6: Él realmente fue el que nos aventó del tobogán. A ver, estábamos nosotros en la orilla y ese güey nos pateó, ¿no?
0: Ándale, lo están pensando ya.
6: Ándale, así fue, literal. Están pensando.
1: Fue un cumpleaños, era su cumpleaños. Y así, literal, ¿qué? Pues, ¿quieren ir a aventarse unas rolas de salsa? Están invitados. Lógicamente éramos los únicos, porque pues él es hip hop, toda su banda son de hip hop. Y va, pues órale, a ver cómo nos va. Y igual, güey, así nos fue re bien, la neta, toda la banda bailando bien chido.
0: Fíjate que aquí hay una cosa interesante porque, o sea, lo hablábamos, ¿no? Ya no se necesita hablar como del sonidero, como momento cultural, porque está súper encumbrado. O sea, se ha dicho muchas cosas, eso ya no es el punto. Pero el punto es dónde están los bordes, güey, ¿no? Claro. Y que creo que eso es donde se empalman cosas interesantes, ¿cómo? Como con ustedes, con nosotros. O sea, porque cómo ese tipo de música o ese tipo de estilo empieza a permear hacia otros lados, güey, ¿no?
6: Claro.
0: Y porque, o sea, no se puede hablar de los barrios, porque los barrios sigue siendo barrio, güey. O sea, es un entorno cerrado, así muy local, es, güey, ¿no? Algunos quieren pertenecer, pero no pueden, ¿no? Pero cómo esa madre empieza a exhibirse, digamos, hacia otros lados, no quiero que se malinterprete, pero es por personas como nosotros, que somos como de, digamos, esa conexión, güey, que tienen salidas, ¿no? O sea, que viven en barrios, pero que también tienen amigos en otros lugares, güey, ¿no?
6: Claro.
0: Y que llevan lo que aprendieron, ¿no? Porque seguimos viviendo en barrios, pero que tenemos también la oportunidad de tener conexiones con otros estratos sociales, güey, ¿no? Porque hay gente que del barrio, no estoy diciendo que no, porque también en los barrios pasa, pero digamos que son esas pinches dendritas, güey, ¿no? Son esas formas en las que uno empieza como a conducir este estilo hacia otros lados. Y como dices, pues si conociste a este güey en una peda, pues igual conoces a otra banda y así empiezas a hacer que estas empiece a subir, ¿no? Empiece a gustarle a otras. Porque sí, me parece muy interesante esto, claro, que dicen, bueno, es que nosotros éramos de los primeros que tocábamos en la Romita, en estos lugares. O sea, ya había un gusto instalado y a lo mejor no sabían a quién llamar o cómo. Y ustedes resultaron ser un enlace perfecto de, a ver, güey, pues yo conozco una tabla. Y a lo mejor ahí le podemos dar un twist a nuestro bar, güey, ¿no? Y a la banda ya empezaba como a... Como esto, como que empezar a pertenecer a un algo que suena diferente de su pinche V7, sí, ¿no?
6: Claro.
1: Pues justo fue así, carnal. Y qué bueno que tocas el lugar de la Romita, porque fue un lugar justo así de también bien parteagua de nosotros, que era pues una marisquería, así dos cuartos, ¿no? Así relax. Pero el dueño, que era nuestro amigo Karim, el gran Karim.
6: Saludos al Karim.
1: Saludos al Karim allá en Estados Unidos. Ese güey era de los de... No, güey, pues yo sí que... Aparte su acento, ¿no? Así como de Tijuana, sí, conoce. Güey, es que yo sí creo en ustedes y a huevo.

0: que sabía, pues se paraba. Digamos, el güey que vendía los chicles, los de las flores, los del barrio que andan en las zonas, pues...
1: Chambeando
0: en la zona como la Roma Condesa. Pero se paraban por fuera, ¿no? Ay, güey, esa rola está chida y la estamos oyendo aquí en la Roma, ¿no? Y, güey, decíamos, no mames, está más chido allá afuera que...
1: Se ponía a bailar la banda.
0: Se ponía a bailar la
1: de
0: gente.
1: De la romita se afuera, ponía afuera. Güey.
0: Ajá, entonces, pues de ahí mucho el gran Karim, que era el dueño de la romita, pues creyó en nosotros, güey.
2: Qué chingón.
0: Y ya nos hizo así como que un sábado sí y uno no, ¿no? Entonces, ahí dijimos, a huevo, pues... Pues sí se puede, ¿no? Sí, la estamos pegando. No como para hacer varo, sino pues para disfrutar y poner a la banda también ahí como guapachosa, porque era muy pedo así de, no, pues es que yo soy hip hop, ¿no? Y ya nomás hip hop y todo hip hop. Dices, no mames, güey, o sea.
3: Después de unas cubas.
2: Y, ¡ah! Es lo que te digo. Nada que un Bacardí no pueda.
0: Entonces era así. Pues era justo así, güey. Ya nomás eran 2-3 cubas o sacarte el mezcal. Y huevos, ya todos bailando la cumbia, ¿no? Los que hasta ni querían bailar. Entonces así fue, güey. La neta también, esa banda, la verdad, a lo que más o menos dijiste, hay banda que igual hasta pues tiene bar o no sé, pero quiere ser ñero, ¿no? Por un rato. Entonces ya se encuentran un alfalfa o un edgarín y dicen, a huevo, de aquí somos, ¿no? Estos güeyes, o sea, andan en los dos lados, ¿no?
2: A huevo, ahorita me gustaría pasar a tocar ese tema porque eso es muy importante.
1: Antes de que termines de eso, justo la conexión de lo que estás hablando fue eso, otra de las cosas que nos motivó. Porque justo empezaba la banda en las fiestas de marcas y de eso, ya sabes que es pedota. Y los DJs que llevaban siempre ya al final empezaban como a meter cumbias, pero DJs que no tenían nada que ver, DJs que mezclaban hip hop o que mezclaban rock.
0: Pues como Toy Selecta.
2: Como Toy Selecta, ¿no?
0: Sí, pues fue uno de los que también ahí empezó con esa onda de las cumbias.
1: Y entonces nosotros escuchábamos, pero pues, como obviamente nosotros sí conocemos los links que hacían entre música, pues no sabía, luego se escuchaba a alguien que nunca ha escuchado este tipo de música y de repente la quiere mezclar.
0: Oye,
1: ¿no?
0: Ese pendejo. Entonces, nosotros así, lo podemos hacer mucho mejor.
1: Lo hacemos mejor, así fue.
0: Entonces
1: así fue.
0: Pues ahí nos aferramos.
2: Oye, ¿tienen una rola, güey, para coronar este segmento? Así que digas, güey, esta rola me parece así como significativa,
0: pues,
2: por eso.
0: Pues una de las que tenemos ahí como siempre es la cumbia del erizo, le digo yo. O la cumbia de los
2: erizo.
0: Pobres.
2: ¡Ah, güey! Esa es la cumbia de los pobres.
0: La cumbia de los
2: verga,
0: pobres,
2: güey.
0: Es una que dice Edgarín que es la que... Con la que pongo a bailar si ya la fiesta va...
2: ¿Se va a decaer? No mames.
0: Pero sí, es una cumbia muy chida de antaño, de esas como de las que hablamos, que eran las que la tía la ponía y decías, verga, está re buena esa rola.
2: Está, ¿no? Bien chingona, güey.
0: Entonces, sí, era como de ese tipo de música o de canciones, las que se nos quedaban así bien grabadotas, güey.
2: No mames, es que es un gran rolón, güey, porque es aparte como habla de un pedo, de un sistema social y así, güey, está muy pasada de verga, pero...
0: ¿No la encontramos?
2: ¿No la encontramos?
0: A ver.
3: Está nuestra pobreza.
1: ¡Ah! Sí.
3: ¿Es esa?
1: Sí,
2: nuestra pobreza. Ah, pequeños problemas.
1: Me cambiaron.
2: Coordinación.
3: Producción.
0: Es que también ahí es la onda de que a veces... Los sonidos la bautizan con un otro nombre.
2: Ah, claro.
0: Que realmente es el de la rola, güey. Entonces a veces eso pasa.
1: En general, digo, no es malo, pero a Spotify le pasa mucho eso, ¿no? Como fue una plataforma en un principio tan abierta, la gente subía las canciones y las registraba como de ellos, sin que fueran ellos. Sí. ¿No? Y pasa con muchas canciones y con esta pasa porque no tiene el nombre como es.
0: Bueno.
1: Pero en realidad se llama La Cumbia de los Pobres.
0: Para ustedes, La Cumbia de los Pobres o La Cumbia del Erizo con los traficantes de la rumba.
2: ¡Échala!

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1: Con razón no daba.
2: Yo paso de frente.
1: Y dije, Rosas, no, espérate.
2: No, carnal, nada más era aquí luego en la esquina.
0: El viejo barrio.
2: La esquina sin arrugas.
1: Acá atrás está Sullivan, ¿verdad? Ahorita vamos. O mañana.
2: Oye, pues hay muchas cosas que están surgiendo interesantes. Y me gustaría transitar por varias de ellas. Primero, bueno, nuestro programa era justo, ¿no? Sonido e identidad. Y hay una cosa ahí que la tocamos ahorita someramente y tiene que ver con identidad, ¿no? Lo que hablamos, la irrupción en ciertos círculos. Ser la conexión, güey, ¿no? En ser ese pinche nodo entre niveles, por una parte. Voy a proponerles varios temas. Vamos a ponerlos como stickers en el refrigerador, güey. ¡Ah, bueno! Está ahí, será conexión entre varios temas, ¿no? La otra que me... ¿Cómo lo que es, digamos, el sonidero y lo que ustedes consideran el sonidero, ¿no? A través de técnica, a través de tradición y a través de visión de tocar, ¿no? Y por último, digamos, cómo... ¿Cómo ha habido ciertas cosas que nos marcan y que ahora somos nosotros, en este caso ustedes, más bien, nuevos vectores, ¿no? En ustedes cayó cierta responsabilidad. Ahí está, esos son los tres temas que pongo. Primero, vámonos desglosándolos. El nodo, ¿cómo? Hablando de identidad, ¿no? Reenfóquense en identidad. Yo los veo, ya vimos al Alfalfa, bien punk, tatuado, que viene del barrio y que aparte él se vuelve como un enlace entre cierta música y cierta banda.

0: Edgarín, ¿no? Que también tiene una familia que está ligado como a una cosa interesante que pusiste ahí sobre tu papá, ¿no? Que recibiste cierta herencia. Entonces, ¿cómo se ven ustedes entonces con esa, con lo que son ustedes, ay, perdón, lo que son ustedes y cómo conectan con eso, con esos estratos, ¿no? ¿Cómo se relacionan con estar en la rumita, con estar, ya lo dijeron más o menos, pero cómo lo experimentan, ¿no?
1: Pues yo, bueno, en mi caso, la neta, yo lo veo así como que siempre siendo auténtico, igual mucha banda lo dice, ¿no? Pero auténtico en el pedo de que, pues yo, aunque he tenido así amigos, pues no sé, fresas o hipster o así, pues nunca he cambiado ni mi forma de ser, ni mi forma de hablar, ni mi forma de nada, ¿no, güey? Igual hasta a veces dicen que soy bienero, pero pues es lo que siempre he sido.
0: Es güey. Que eso les atrae. Lo que tú me decías, ajá, es que yo soy una persona que le gusta el riesgo y tú eres una persona magnética que le atrae, a, que te ven seguramente.
1: No,
0: sí. Cuando respeto de tu morra, te ven morras, güey, y dices, no mames, se vuelve este único nombre auténtico de güey. Este güey es un referente de algo que a mí me gustaría hacer y le gusta cierto tipo de cosas, güey.
1: Sí, güey, ¿no? La neta.
2: Yo creo que lo que se refiere a él es el nodo que, no, que compartimos es precisamente eso, ¿no? Que a través, o sea, nosotros conviviendo o mezclándonos con esos círculos
1: sociales
2: o sea, de ese tipo de amigos que tenemos, porque tenemos amigos de todos los estatus, era eso, ¿no? O sea, era como, chale, estos güeyes, o sea, sí están aquí, pero no dejan de ser.
0: Exacto, güey.
2: ¿No? Ese ¿no? es por un lado, esa es como la opinión de otro círculo de amigos que tenemos, ¿no? Pero también por el otro, del otro círculo que volvemos, con el que crecimos, con el que nos desarrollamos, era también eso. No, estos pinches ñeros que hacen ahí.
1: Ese güey que todo tatuado.
0: Exacto, güey.
1: Ni sabe qué va a poner, sí.
2: O sea, por ejemplo, llegábamos a las fiestas de marca o temas culturales en museos, acá, ya sabes, mismo a Monsotos.
0: Que sí, está muy loco. Pues,
2: la gente iba hasta con el dress code, ¿no? O sea, si no llega, no, y tú...
0: Y llega la alfalfa con su
2: playera nosotros, y por ejemplo, él siempre todo tatuado. Sí, sí, sí, sí,
0: exacto.
2: Y sí, y regularmente todos vestimos de negro y así siempre. Y con tenis. Entonces era eso. Todos los güeyes cuando llegábamos a los lugares,
1: pues decían,
2: nos volteaban a ver así.
1: ¿Qué van a poner?
2: Estos güeyes ni los van a dejar entrar, ¿no? Y era donde se zurraba, ¿no? Porque llegábamos,
0: claro, porque
2: y pasábamos primero que ellos.
0: Está bien chido porque son mezcolanza, ¿no? Sí. Son mezcolanza.
1: Yo, por ejemplo, tenemos un amigo que era el director de Vice México. Uh-huh. También saludos a
2: Lalo Valenzuela.
1: Lalo Vice.
2: Lalo el Toro.
1: Igual Valenzuela. También.
2: Que es famoso, ¿eh? Hizo de tiempo. Hizo una película apenas famosona que estaba por ahí rolando.
1: Sí, pero bueno, en ese tiempo pues era el director
2: de la revista. Pero en ese tiempo era director okay.
1: De la revista Vice. Y igual un día me llega y me dice, carnal, es que vamos a sacar en Vice una noticia, pero sobre los ñeros, ¿no? Sobre los chacas.
0: ¡No
1: mames! ¿Pero qué?
0: ¿Para qué me hablas, culero? ¿Cómo no me estás hablando de mí, culero?
1: De mí no vas a estar hablando. No, y que me invita, güey, bien cagado, que me dice, pues si quieres salir en la revista acá, arriba de una Biwis, con Jimena Sánchez, una morra que sale en Fox Sports, que es ahí,
2: ahora.
1: ¿No? Ahora sale en Fox Sports, en ese tiempo era ahí como, pues de la banda, era una amiguita bien chida. Pues salimos con ellas, güey, y yo, pues arriba de la Biwis, y ya sabes, con el disfraz chaca, pero pues invitado por el, ahora sí, el director de la revista, ¿no? Fue algo bien chido también, porque dices, güey, pues siendo lo que soy, pues la he hecho de todo, güey.
0: Claro, y lo digo como, o sea, porque uno no es consciente de esto, güey, ¿no? O sea, no es que tú vayas por la calle diciendo, yo soy una... No, o sea, uno empieza como a darse cuenta que es ese enlace, güey.
1: Y la banda, exacto. Te digo que hay mucha banda que, pues, que quiere ser también, o sea, que toda su vida fue en escuelas de paga y así. Y ahora, pues, ¿qué? Y la neta, pues,
0: ¿quién? Yo iba en saliciano, güey.
1: Sí te vi. Yo estaba afuera vendiendo calzones.
0: Ahora que salga el guarito, hijo de su puta madre.
1: Que salga el güey. No, pero sí, realmente es eso, carnal, que la banda de cualquier tipo de ¿qué dijiste?
2: De cualquier tipo de estatus
1: social. De estatus social, nos topa y nos jala y les caemos chido y la neta no tienen ese pedo de ay, son del barrio, ¿no? Y
0: ya Sí, pero más bien, es que es ese punto,
1: solo
0: ¿no?
1: Porque, por eso nos hablan,
0: ¿no? Eso me parece, o sea, y gracias a los dos por tener esa apertura. Porque es bonito, güey, o sea, es bonito, eso es lo que, pum, güey, ¿no? Eso es el pinche, es como agarrar un poco de barro y echarle agua, güey, y difuminarlo en una pieza.
1: No, hemos estado en unos eventos que dices, güey, como dice Edgarín, ¿qué hacen aquí, no, güey? ¿Quién los invitó? Por ejemplo, muchas veces hemos sido invitados a los premios Fénix, que es aquí como el Oscar, ¿no? Mexicano, aquí son los Fénix. Igual, güey, así con la banda, hay una amiguita muy... muy chida que se llama Eréndida Ibarra, que es hija de Pitmedio Ibarra.
0: Ahora,
1: ella es de las chavas que igual nos invitaba a sus fiestas a tocar, justo por eso, güey, porque éramos nosotros. Entonces, esta morra, pues, ahora sí que toda su vida pues, le ha ido chido, ¿no? Y es una muy buena actriz. Pero a lo que voy, que siempre así, bien compa de nosotros, güey. Así de, güey, los quiero en mi cumpleaños y por favor, no vayan a faltar. Y tienen que tocar y a huevo, y no, pues bien chido.
0: Fíjate, entonces ahora voy a agarrar el segundo papelito del ref, ¿no? ¿Cuál es entonces? Entonces ustedes tienen ese perfil que es diferente de un por lo mismo que ustedes decían, que es de un sonidero que viene del barrio, ¿no? O sea, sí. me estabas hablando ahorita de muchas... características en su sonido, en su proceder a la hora de hacer su arte, es totalmente diferente, ¿no? Y viene desde visión de ustedes mismos, ¿no? ¿Cómo es ese pedo? O sea, ¿qué consideran ustedes que es lo que el tradicional sonidero, como se lleva a cabo, y las cosas que a ustedes les gustan?
2: Nosotros siempre, nunca nos hemos considerado sonidos. Respetamos mucho el género y nos gusta, pero nunca nos hemos considerado sonideros, principalmente por una cosa. Nosotros consideramos que un sonidero es dueño de su propio sonido, ¿no? De su estilo, porque pues, nosotros así lo vimos crecer desde muy morro.
0: Que ya son instituciones. O sea,
2: llegaba
1: desde los baffles.
2: Llegaba, y todo era de uno solo, ¿no? Y te ponía desde las bocinas hasta las luces y la cabina, ¿no? Del DJ. Eso es lo que nosotros consideramos un sonidero. Aparte del estilo y todo eso. Entonces decíamos nosotros, pues no, nosotros no vamos a comprar audio, güey. Entonces, era aquí como, a ver, ¿cómo vamos a llegar en un bar y vamos a instalar? O sea, de...
0: mi sound system, güey.
2: Entonces fue como ese choque de cómo resolverlo. Entonces yo decía, pues como un DJ, llegamos, ponemos una cabina y nos conectamos al audio del lugar, güey. Aparte, en esa época los sonidos no tocaban en lugares, en la calle... en bailes muy masivos, no había como que fueran a tocar a un barcito de 50, de 80 personas, de 100, de 150, ¿no?
0: Sí, es una hibridación en todo, tanto social como de tamaño, ¿no?
2: Exacto. Y por ejemplo, en este círculo en el que nos desenvolvimos nosotros de la Roma Condesa, pues un restaurantero o un dueño de un club pues no te iba a dejar instalar tu audio, güey. Ibas a
0: me lo ibas a chingar.
2: Ibas a romper la madre al diseño, güey, francés de su primo, ¿no? Entonces... era como adaptarnos a lo que nosotros queríamos. Y lo que nosotros nunca, o sea, sí ahora nos proyectamos con ciertas cosas, pero nunca fue proyectarnos como vernos en un baile de barrio así masivo, sino era más bien mostrándole a esta gente lo que en nuestra colonia, con lo que nosotros quisimos, cómo se disfrutaba realmente, porque justo era una época en la que comenzaba, ¿no? Hablamos hace rato, retomando un poco lo de hace rato, hablábamos de Vice. Y yo creo que justo Vice es un medio parteaguas en la cultura pop de México, ¿no?
0: Sí, porque se concentra en Resquicios.
2: Porque justos. A partir de ahí es que esta revista empieza a hacer fiestas diferentes de ese tipo de gente.
1: Sí, donde podías ver a Los Ángeles Azules.
2: Ándale,
1: por podías ejemplo. Ver a los estos güeyes del...
0: A los pinches...
1: Monterrey, ¿cómo se llamó ese ritmo? El de las botas que...
0: Ah, las peches, la tribal, tribal,
1: o sea, llegó a meter en sus fiestas tribales.
2: Hice cosas
1: y llevaba a los artistas, ahora sí que los originales, ¿no? En ese tiempo, pues Los Ángeles Azules, en el tribal, pues había un DJ, Eric no sé qué, ¿no?
2: Eric Rincón.
0: Ah, pues, ¿qué se puede empezar del tribal?
1: Ah, pues, ¿no? Esos güeyes, imagínate, ir a una fiesta donde está tocando el güey que inventó la música, ¿no? Y era fiestas pues para 200 gentes. Realmente, la vez que estuvieron Los Ángeles Azules, éramos, yo creo que 100 gentes, güey. Para nosotros solos, así, toda la orquesta de Los Ángeles Azules. Es donde te das cuenta que pues, sí, es banda que de verdad tiene varo, pero que no le importa hacer una fiesta para 100 personas, güey. Dicen, no hay
0: pedo. Eso, güey, carnal, eso me parece muy bonito. O sea, escuchar que los resquicios, güey. Eso, los resquicios. Muchos no me gustan. Porque es... Qué chido, güey. O sea, ustedes tienen la capacidad de llegar en esos pinches, ay, güey, ¿no? Las hendiduras, güey.
1: Sí,
0: carnal. Y en esos... Tú nos platicabas ahorita, Eric... Digo, de Garín, perdón. Ya te estoy cambiando.
2: Suena, ¿no?
3: Era con E.
0: Empieza con E, güey. ¿Cómo es entonces al final? Viene el estilo, güey, ¿no? El estilo que ustedes tienen es diferente.
2: Ah, te digo, y era precisamente mostrar lo que nosotros crecimos, pero era como a nuestro gusto. Por una parte, a nosotros lo que no nos gustaba del tema sonidero era el tema de los saludos y saludos. Entonces, realmente, como nosotros sí apreciábamos la música y aparte nos gusta bailar, pues ese tema no entra muy bien, pero lo hacías porque, pues como te decía, en el barrio pues es lo que hay, ¿no?
1: Y la misma gente lo pedía, ¿no? Ajá. Era así de
2: Y comenzamos nosotros el proyecto, solo era música mezclada con interrupciones entre canción y canción, pero eran unos IDs, no hablábamos, nada que hablábamos. Entonces te digo, a nosotros nos gusta el sonido, lo respetábamos mucho y queríamos mostrar como esa cultura, pero a nuestro estilo, ¿no? Que era más con la música. Así empezamos los primeros toquinos y conforme fue avanzando más el proyecto, ya que tocábamos más seguido, pues dependiendo del lugar a donde íbamos, se prestaba y la gente nos pedía. Era, se acercaba, como te contaba hace rato allá afuera, se acercaba la gente así como penosilla y eso... Oigan, ¿no mandan saludos? Es que no hablan.
1: No,
2: de hecho, los primeros toquines ni micrófono llevábamos. Madre,
1: nos prestaban.
2: Nos prestaban porque no era la intención de hacerlo así. Se fue como adaptando y construyendo para conforme iba avanzando el proyecto.
1: Y de todos modos te voy a decir una cosa. Realmente no es como que estemos hablando, ¿no? Hasta la fecha seguimos ahora sí que respetando esa onda de dejar casi toda la rola así sin hablar, igual la presentación del cantante, el nombre de la rola, y hasta ahí no estamos como que hablando para no disfrutar la música, porque realmente es eso, ¿no? Que toques la rola y que la disfrutes de pe a pa, ¿no? O sea,
0: claro, o sea, yo entiendo mucho cómo es ese pedo de pedir saludos y así, ¿no? Porque finalmente, o sea, antes de redes sociales, así, pues es la conexión directa del pinchadiscos, sí, ¿no? Con el sonido, claro. con la comunidad. Me parece un ejercicio increíble. Tengo que decir que esta participación social en la que tú llevas y le das un nombre y dices, güey, salúdame a mí. Porque no nada más es de los que están en el barrio, güey. Es gente que está en Nueva York, en Los Ángeles.
1: Déjale hablar a un compa que te... Y nos ha pasado, ¿eh? Sí. Que está en Los Ángeles, o está en Chicago. Y,
0: está muy cabrón,
2: una videollamada, güey. Y grabando el saludo.
0: Sí, y es una forma de participación social increíble. Eso está, la verdad, eso está chido. Está muy verga.
1: Está chido.
0: Yo particularmente tampoco soy, no me gusta mucho porque me gusta la continuidad. No estoy diciendo que esté mal, ni mucho menos, no me tome en ese sentido, sino también me gusta la rola, güey, ¿no? Y cuando estás en un sonidero sub y bajo, que ya muchos, porque hay güeyes que sí lo meten así, valiéndole verga. Uh-huh. Y ya como el Orfer. ¡Ah, como el Orfer! No, perdón, Orfer. Ah.
3: Te va a madrear.
0: Sí, güey. Claro, retiro lo dicho al Orfer. Ah.
3: Con una mirada.
0: Con una mirada me va a meter al ring, güey. O más bien, también hay otros güeyes que sí lo hacen con más estilo. Encontrando el momento, ¿no?
1: Funcionar. Sí, justo
0: o sea, eso. Ahí está, pero de todos, uno u otro, a mí en lo particular no me gusta. Estoy más como de su lado. Porque al final es la... Y entiendo, ustedes me decían que eso no era así
1: no,
0: antes.
1: No, de hecho, hace, ahora sí que en los principios que de 80s, 90s, cuando Amistad Caracas, era uno de los sonidos que no hablaba. O sea, ese...
2: Ariel Pérez.
1: Ariel Pérez, él solo presentaba la rola y la dejaba así completita. No había saludos, no había nada de eso. Entonces nosotros como que ahí fuimos diciendo, pues sí se puede, o sea, no es a huevo que tengas que estar hable y hable, porque realmente ha habido sonidos donde no lo han hecho y la han pegado cabrón, ¿no? Entonces fue eso de también decir, bueno, sí estamos, pero no, ¿no? O sea, sí somos parte del sonido y de la cultura, pero no estamos de acuerdo en todo lo que hacen, ¿no?
0: Claro, porque hablábamos de los paralelismos, por ejemplo, con el hip hop, ¿no? El MC, la figura del MC, que... Y a mí, por ejemplo, me gusta mucho el drum and bass, seguro lo topan. Y en el drum and bass o en otros lugares está el MC como, ¿no? Llevando, te va conduciendo, güey. Y en el sonidero justo es más o menos, es muy similar, güey. O sea, yo, si quiero hacer un paréntesis en ese sentido, o sea, toda esta cultura me parece increíble, güey. También en el sentido de que es un pedo de raíz, güey. ¿No? O sea, en la gente que emplea, lo que extiende a nivel cultural, o sea, está muy mamón. Pero ya si lo vemos como en el pedo de la técnica, hablábamos, ¿no? También como todavía, o sea, entra la voz, bajan el fade out, ¿no?
2: Sí, hacen fade.
0: Hacen fade, saludan y sirve como muletilla, güey, para esconder cómo alargan el sampler, güey, ¿no?
2: ¿No? Esa es, por ejemplo, otra de las cosas por lo que nosotros no queríamos como saturar las canciones de saludos y de eso, porque a nosotros también nos gusta bailar. Uh-huh. Entonces, mucho el tema del bailarín es como bailar la canción completa, escucharlo, porque la música se siente, se escucha, se baila, ¿no? Entonces, era como también respetar, nunca hemos visto que respeten tanto un bailarín, entonces decíamos, nosotros hay que dejarla. Y pasa porque hemos estado en tocadas en donde ha ido... Cuando hay gente que le gusta este movimiento y nos dicen, ¿no? Cuando dejamos, qué chido que no hablan tanto. No, qué bueno que dejan las canciones completitas. Entonces dices, entonces también es algo bueno que hicimos y que fue propuesta nuestra, ¿no? Que era eso. Nosotros casi no hacemos este hot cue que tienen ahora los sonideros, en el que seleccionas tú una parte a la que quieres regresar para hacerla, alargar la canción. Si una canción dura 5 minutos, hacerla de 10. Y no es tanto que la quieras. El sonidero la alarga por el tema de los bailarines. Hay clubs de baile que se juntan en las fiestas de barriada, los que conocen o los que van. Son clubs de baile que se juntan y que en una canción pasan 10 parejas en la bolita. Entonces tienen que dejarlos y el sonidero va alargando a manera de que todos ellos puedan bailar la canción, ¿no? Porque es gente que baila ese tipo y lo baila muy bien. Y es parte del ambiente sonidero, es un icono del ambiente sonidero, los clubs de baile, ¿no? La gente, aparte de pagar un boleto por ir a pedir un saludo, porque esa es la realidad, hay mucho aficionado que lo ves en los bailes masivos que van y ves la cabina del sonidero y...
0: Está atascada de pancartas, güey.
2: Ándale, ¿no? Pidiendo.
0: Sí, les ponen hasta vallas, güey.
2: Hay gente que paga por entrar a un baile.
1: Celular, ¿no?
2: Digo, la mayoría ahora son gratuitos, pero hay gente que paga por entrar a un baile, nada más para estar viendo a los clubs de baile.
1: Y mandar sus saludos.
0: ¿No? Claro, lo que pasa es que implica el esfuerzo, ¿no? Así de, güey, fui, me paré enfrente de este cabrón, como dice Alan, puse un papelito con mi palo. No, se la puse casi en la jeta, güey.
1: Es parte, la neta, de todo ese pedo de... Hasta de eso es parte del sonidero.
2: Es parte de
1: ir
2: su
1: a dejar,
2: cultura.
1: Ir a dejar tu papelito, ahora ya es el celular, ¿no? Ahora ya te...
0: No, y te digo, está bien chido, pero lo que ustedes hacen es otra cosa, ¿no? Sí, o sea, y que no está mal, o sea, por eso decíamos, es otra identidad, ¿no? O sea,
2: otra cosa que nos caracteriza de que por eso no nos consideramos sonideros nosotros... Es que, por ejemplo, nosotros no utilizamos fondos musicales. Toda nuestra música es continua. Hacemos una pequeña pausa para presentar la canción, para enviar los saludos que nos piden a veces, y la que sigue, papá, y la que sigue, y la que sigue. O sea, nuestro set musical quizá no es continuo, pero es de una selección de muchas canciones tocadas completas, cosa que el sonidero tradicional no lo hace. Ellos te ponen una canción, hacen pausa y te ponen un fondito musical, ya sea de otro género o del mismo, y vuelven a limpiar otra canción, ¿no?
1: Sí, ahí ya es como que hay tiempo perdido, ¿no? Nosotros sí vamos a lo que vamos.
0: Y voy a agarrar el tercer papelito, les voy a pedir un par de rolas. El tercer papelito es justo esto de que nos decías, ¿no? Lo que les decía también. Es, ok, entonces ya tienen definido lo que ustedes no son y lo que sí son. ¿Y eso cómo los está transformando? ¿Qué identidad les está dando para poder proyectarse? Pero antes envíenos un par de rolas. ¿Qué pedo? ¿Cuál? ¿Cuál fue el falfa?
2: Una ver, salsa ahora, ¿no?
1: ¿Una salsita? A ver, ahorita hay una muy, muy buena que se llama Mil Años, que se la quiero dedicar a una chiquilla que anda por ahí.
0: ¡Ay, cabrón!
1: Entonces es la salsa 2027, Mil Años. Para ti.
0: ¡Woo! ¡Qué güey! ¡Ah, pásate de verga!
1: Ahí está.

0: Pero esta música, ¿por qué no se toca en vivo? A ver, toca en vivo. No, pues ¿quién la va a tocar en vivo? Pues yo la voy a tocar, compadre.
1: Probando, sí,
0: y
1: probando,
0: ahí está. Y ya, hace 20 años. Probando.

0: Equivoqué.
1: Ay, me equivoqué, güey.
0: Sí, como pueden ver, queridos radioescuchas, el Iván ya se está transformando una vez más.
1: Ay, discúlpame, güey. Es que nadie me dijo que aquí en la cabina no podíamos compartir con tragos. Que no, no, estoy tomando Coca-Cola, güey.
0: A Shimon. Y estamos de regreso aquí en Espacio Oral.
1: Con los traficantes de la rumba que nos están contando todas sus historias, carnal.
0: Yo no, ahorita tengo una pregunta. Dale. Porque no los he escuchado nunca. ¿Y en qué formato tocan? O sea, digital, CD, vinil o lo que caiga.
2: Empezamos tocando digital, pero compactis. Ah, que wow. Era donde teníamos las rolas. Como nos fuimos mezclando y conocemos muchos amigos de que no tocan en esta onda, pero son DJs. Y como íbamos viendo la transformación, fuimos simplificando. Porque era... No, así es una chinga andar cargando los discos.
3: Pero bueno, les voy a decir algo. Yo la verdad, todavía me aviento esa, ¿eh?
2: Bueno, pero...
3: No. Pero les voy a decir por qué. Hay música que no te topas ni en Spotify, ni en ninguna de esas plataformas. Yo esos discos que llego luego a comprar justo son en Tepito, ¿no? De lo que hablábamos también, como que Tepito es un parteaguas de la música, de la buena música salsa. Llegó siempre a Tepito, ¿no? Como lo más chido de música para mí de salsa, siempre lo he topado ahí en Tepito. Entonces, por eso a veces todavía llevo ahí mis disquitos, ¿no? Porque... realmente no los topo en ningún lado, entonces pues pedimos ahí como que las tornas.
1: Oye, ¿ya han ido a este lugar al ¿qué se llama? La discos, la pequeña Colombita o ahí en...
2: Con la Colombia chiquita.
0: La Colombia chiquita. Es el Peñón, ¿no?
2: Simón. Sí, yo sí he ido. Es una tienda de chiquita que es de la familia Perea. Bueno, ahora los encargados es el del sonido Fascinación. Ajá. Uh-huh. Y luego ahí también se hacen luego unas reuniones afuera de la tienda de viniles, de sonideros, pero el proyecto es tocar con viniles. Y son bailes que no anuncian ni nada, sino es más como una reunión de amigos que se va haciendo grande ahí, ¿no? Que gente que ya conoce. Y no, esa tienda tiene pues todo lo que ellos han juntado de música o traen de música o han traído de música. Es una tienda muy vasta.
1: Es que eso está bien bonito, porque igual como tú decías, Alfalfa, ¿no? O sea, la parte de mantener el vinil como objeto, ¿no? En una era, güey, donde ya todo está en la nube, ¿no? Que, güey, está cabrón, porque no sé si han visto esa película de Blade Runner, perdón, que hay un

0: No, no.
1: Ahí estamos.
2: Que, no mames. ¿Qué piensas?
0: ¿Sabes qué cagado, carnal? Les iba a hablar de esta película de
2: Blade Runner. Estamos de regreso.
0: Sí, pequeños problemas. Les iba a hablar de Blade Runner de. Si no la, ¿se acuerdan? De la ochentera.
1: Claro. Sí, sí, sí.
0: La última que sacaron, en donde sale el, este güey, este. ¿Cómo se llama este pinche güey? El que salió en La La Land.
3: Ah, ya el este güey.
0: Guapillo, ¿no? Ajá, el guapillo. Sí.
3: Ah, ¿sabes cómo lo decimos de este güey? ¿Cómo nos decía este güey? Ustedes me molestan porque yo soy guapo.
4: El guapo, ven.
3: Me chinga porque soy el guapo.
0: El que es guapo es guapo, pues, carnal. Así,
4: pocos somos los elegidos.
0: Ah, gracias, carnal. Muy bien. Este pinche feo que este pinche feo que no tiene la fortuna, güey.
3: Che guapo, man.
0: Pero, güey, está bien cagado porque esa, justo esa película habla del apagón. O sea, como que hay un apagón digital, güey, y muchas cosas se pierden, güey, ¿no? Ahorita.
4: Lo que nos pasó ahorita.
0: Lo que nos pasó ahorita, justo, güey. Así vales verga, güey. Si no tienes tecnología, güey.
1: El alfalfa que pisó el.
0: Así, güey. A ver qué vas a decir, no me late.
4: Algo hay en este edificio.
0: Exacto. Y, güey, pero justo esa es el objeto, ¿no? El objeto que guarda la memoria, el disco.
1: Sí.
0: El vinil. O sea, el pedo digital. 01 es tan efímero, güey, pero el objeto, ¿no? El vinil.
4: Sí.
0: Que guarda la memoria de la voz.
4: De hecho, pues es como que yo siento que el que luego no me falla, ¿no? Porque hay veces que hasta ahorita, hasta el aparato, el controlador más sofisticado, nos ha fallado, ¿no? De que lo pones y no lee la USB o no la puedes bajar. Entonces un disco, pues no te hace eso, ¿no? A lo mucho se raya y ya. Pero sí te hace el paro de que no se te vaya la rola, ¿no? Entonces es eso, todavía pues estamos un poquito a la antigüita, pero pues para mí se me hace chido porque hay mucha música que no la topas.
0: Fíjate que yo recuerdo una anécdota relativa al hip hop, ¿no, Garín? De que en los 80s, ¿no? O 70s más bien, que cuando el gran apagón de, no me acuerdo si en Nueva York o en Estados Unidos en general, creo que más bien fue en una ciudad que en Nueva York, y que contaban, ¿no? Que después de eso hubo un chingo de saqueos, güey, ¿no? Yeah. Y que hubo 2-3 días después la banda ya tenía sin sistemas de sonidos, sí, y cabrón, porque fueron y saquearon otras cosas.
4: ¿Cómo no estuvimos?
0: Pero, güey, aquí viene haciendo algo similar, lo que hablábamos, ¿no? De Peñón de los Baños, muchos lugares que están cerca del aeropuerto, ¿no? La Fayuca, güey, ¿no?
1: Sí.
0: Como esa tecnología, estamos supeditados también al desarrollo tecnológico, ¿no? Y el desarrollo tecnológico, güey, ofrece soportes. Pero en una región, güey, olvidada por el primer mundo, lo ponemos entre comillas, que jamás hemos ido a otro mundo, eso es un pinche concepto bien pendejo, pero que está supeditada al desarrollo tecnológico, y entonces esta música afroantillana, que aparte viene de Cuba, vetado por Estados Unidos, güey,
4: de,
0: ¿no?
4: África, ¿no?
0: De África, güey, Colombia, surtidor de drogas, güey. Se les olvida que Las Vegas y Miami fueron construidos por drogas, güey, ¿no? Y México, pinche güey, de braceros, o sea, región negada, güey, ¿no? Pero aún así, aún con esas contradicciones, surgen, ¿no? Y aquí hay también consumo tecnológico. Y México yo creo que es como uno de los mayores consumidores tecnológicos. Y Tepito, sí. Justo, ¿no?
4: Sí, sí, sí.
0: Ahí cae tecnología y en corto la gente, pues la pañama para hacer fiestas en la calle.
1: Sí.
4: Sí, pues ahí llegaron los primeros componentes, ¿no? Que muchas veces hasta pues ni sabías ni conectarlo, ¿no? Porque no sabías leer el diagrama o ni esos pedos. Pero pues ya ni pedo, ya tenías ahí tu componente, ¿no?
0: Pero gente que sabe que se dedicaba a arreglar.
4: Ah, sí, consolas, sí, ¿no? Sí, sí. O hasta te lo iba a poner a tu casa si comprabas el componente, el chido, el Sony.
1: Te lo iban a instalar.
4: Te lo iban a instalar, ¿no? Porque pues en ese tiempo, pues, a la primera quemabas el amplificador o la tornamesa. No sabía uno, bueno, no es como ahorita que ya con una bocina o dos bocinas, ya haces una fiesta, ¿no? Antes eran roperos de bocinas y trompetas. Y ahora ya no, ahora ya con poquitas bocinas, pues ya puedes hacer un relajo donde sea.
0: Que retomamos lo que decía, el tercer ticket, el de nuestro refri. ¡Ah, nuestro refri de imaginario!, ¿no? Donde ustedes ya se diferencian, ¿no? ¿Cómo se diferencian entonces de estos sonideros? No, dices, no, nosotros no somos sonideros, tomamos el espíritu, pero no lo somos. Entonces, se proponen a través de una identidad diferente, ¿no? Hasta técnica, de nosotros no nos metemos en el pedo de la interrupción, si nos gusta la música, incluso la selección de música, me decían, ¿no? O sea, nosotros sí nos metemos con otros géneros, ¿cierto?
3: Así es.
4: Sí, es lo que estamos haciendo ahorita.
3: Así es. Justo lo que te decíamos, el proyecto va a ir evolucionando, ¿no? Entonces, empezamos a ver, sobre todo en las fiestas familiares donde nos contrataban, porque donde te contrataban, porque te conocían lo que tocabas, era lo que tocabas y era lo que te daba identidad y por eso te contratan, ¿no? Pero, por ejemplo, en las fiestas familiares, de repente, si el que te contrata sí le gusta mucho, pero de repente ve a su familia que no está bailando tanto y si te dice, oye, ¿no te dice otro género un ratito y luego volvemos a la salsa y eso? Entonces, todo eso, todas esas peticiones fue con el movernos cambiando y decíamos, en estas fiestas, en lugar de hacer un set tan largo de cumbia, salsa, guaracha, ¿por qué no vamos haciendo bloques en el que ponemos lo que somos? Pero también si vemos que el público no es tan clavado en el tema del baile, de la música, pues tener ese tipo de opciones que lo vayan enganchando a la fiesta y que lo vayan atrayendo hacia lo que nosotros queremos, porque siempre es eso. Si vemos que ya la salsa y eso está fallando en esa fiesta, es, no, pues vamos con otra cosa, ¿no? Reggaetón o Alfalfa tiene unos sets de 80s, 90s.
0: ¡Ah, lo caché! Con Miguel José.
3: Tiene un set de 70s, 80s, 90s. De rock, con ska, con hip hop, con reggae. Que sí. También le va gustando mucho a la banda, ¿no?
0: Que sí, también pues es parte, ¿no?
4: Es que o sea, ahí donde regreso como a mis orígenes también, ¿no? De rock, de ska, de punk, de hip hop. Entonces ahí donde me puedo soltar un poquito en esos sets de que hacemos de como de todo, ¿no? De toro y de vaca le ponemos.
0: Y eso está bonito porque permite que haya ese intercambio.
4: Sí, ¿no? Carnal, la neta. Es que ya ahorita la mayoría de las fiestas donde a veces tocamos, a veces pues abre un güey de reggaetón, luego toca un carnal de hip hop, luego nos tocamos nosotros. Entonces ya como que ya ahora se han puesto más chido esa onda de las fiestas porque se combinan todos los géneros, ¿no? Y no está peleado uno con otro.
0: Y eso está bien chingón porque al final te abres, güey.
4: Sí, está chido y la banda también se abre bien chida, ¿no? La que supuestamente ha sido punk toda su vida termina bailando acá las de la Dinamita, ¿no?
0: ¡A huevo! con el perdón de los oscuros,
4: sí,
0: yo siempre he visto punks y darks bailando.
4: Lo que hablábamos de...
5: Aunque me veas feo, Ana.
4: Lo que hablábamos del jacalito, ya es que ahí llegaba la banda de...
0: Llegaba la banda punk, güey.
4: Punk, la salsera, la de merengue y... No, pues ya se ponía re bien esos lugares.
3: Y era una forma también muy de cuando se ponen así las fiestas es que Alfalfa tiene un lenguaje muy peculiar para también llamar a esa banda al desmadre, ¿no? Siempre les dice, a ver esos punks, recuerden que el punk es la nueva, la cumbia es el nuevo punk.
0: Bueno.
3: Y el punkero que se respeta baila cumbia y salsa.
0: Es verdad, güey. Mames.
3: Y sí como que fíjate que les pica el orgullo y ya después de eso, pum, un salsón y todos bailan.
4: Gacho.
0: Es que sabes que, o sea, en ese sentido, claro, o sea, que el do it yourself, el punk, o sea, como las bases sociales, ¿no? O sea, el punk nace en otros lados, ¿no? Quizá un pimponeo entre ska, entre... Hay una parte frontillana con Jamaica, ¿no?
4: También
0: con Inglaterra, ¿no?
3: Así es.
0: Pero finalmente sale de base obrera, ¿no? Y aquí en México, ¿qué más obrero que la cumbia, no? Porque sí. Tú empezaste por ahí, me llamaba mucho la atención, ¿no? O sea, el intercambio que hay en esta región que llamamos Caribe, en la cual entramos nosotros, ¿no? Cuba, Venezuela,
4: Puerto Rico,
0: que es lo que te voy a decir, ya no es tanto Caribe, pero está integrado, ¿no? Puerto Rico,
3: República Dominicana,
0: Perú, misma Colombia, o sea, toda la región latina, y tiene como una, o sea, el abridor de toda esta escena es definitivamente Cuba, ¿no? O sea, nos trae los ritmos, porque pues eran los güeyes que dominaban la escena caribeña a través de sus cabarets, de sus congas, ¿no? Y ya después, bueno, llega Fidel y valió verga, ¿no?
4: Pero también, bueno, perdón, desde que venían los africanos, ¿no? Los que traían ahora sí que...
3: Sí, chingos. Los que venían huyendo de la esclavitud de Europa. Ajá, los esclavos. Que fueron africanos que empezaron a llegar a Latinoamérica, Centroamérica, Sudamérica. Traían todas estas mezclas, ¿no? Realmente la cumbia y la salsa es una mezcla de todos estos ritmos, ¿no? Tanto caribeños como africanos, ¿no? ¿Qué le aporta la música africana? El tema de las percusiones.
4: Las congas.
3: Las congas, los bongos.
4: Los tambores.
0: Claro, pero México como que contribuyó con cosas diferentes, ¿no? Porque aquí en realidad lo afrontillano no se da. Aquí era como polcas, había como esta pedo norteño, sí, y así,
3: más,
0: ¿no?
3: La regional mexicana.
0: La regional mexicana, que era una mezcla alemana, polaca y europea, ¿no? Del norte. Y los corridos y todo este pedo, porque pues, el sur como que tenía otra identidad, quizá, ¿no? Pero en realidad los que tenían como más consolidados, que después entraron en escena, fueron los colombianos, sí, ¿no? Panamá, ¿no? Sí. Que por ahí se dice, yo no sé, tú me puedes creer que el origen de la cumbia es Panamá, no tanto Colombia, ¿no? Pero
3: otros dicen que es Perú.
0: Otros, ajá, ¿no? El andino, ¿no? Pero, güey, pues al final esto, independiente, ese circuito que engloba al Golfo, el Caribe, ¿no? Tiene una identidad encabronada.
4: Sí,
0: güey.
4: Bien bueno.
0: De ahí de donde, y que sale, hablabas del High Energy, el High Energy está emparentado bien cabrón con el sonidero.
4: Sí, güey.
0: ¿No? El reggaetón está bien encabronadamente ligado con acá, güey.
4: Justo.
0: ¿No? O sea, es tan pinche sólida la identidad de ese circuito, que de ahí han salido cosas bien cabronas, güey.
4: Sí, y es lo que te hablaba, de que ahorita ya muchas fiestas de las que tocamos, pues son fusionadas, ¿verdad? En ritmos como el reggaetón, como el hip hop, como hasta, no sé, hasta el merengue. Entonces, pues está chido eso porque se fusiona todo y lo que te decía, no está peleada una cosa con otra, ¿no?
0: Claro, y entonces me da todo el sentido verte, ¿no?
4: Aparte ahí entramos nosotros, ¿no? Que les ponemos lo que quieran bailar, la neta.
0: Y eso está bien chingón, porque entonces haces que el público sea más amplio, güey.
4: Sí, ¿no? Sí.
3: Y de esta manera, te digo, es un gancho para nosotros, porque haz de cuenta, si no, de repente llegamos a un lugar donde no los prende la salsa ni la cumbia, pero los llega a prender el otro set, ya los tiene tan arriba, que de repente matamos ese set y volvemos a la salsa y la cumbia, y ya se engancharon.
4: Otra vez.
3: Ya se salieron.
0: Porque aparte somos, una cosa bonita es que todos estos güeyes, güey, que quieren tener un personaje, en el fondo tienen cruces, mezclas, ¿no?
4: Sí, pues es como lo que hablamos, que somos como que el filtro, ¿no?
0: Ajá, y entonces les metes ahí una cumbia acá y pongo y dice, va, me la rifo.
4: Sí, la bailo.
0: Y un fresco dice, me la rifo. Y entonces el punk se acerca tímidamente a la chica guapa fresqui y dice,
4: no, pues el punk se agarra a la reggaetonera.
0: Y ahí ocurre la magia.
4: Ahí se hace el cruce.
0: Exactamente. Malditos hechiceros. Ok, carnales, ya ven, cuando escuchan acá, los traficantes de la rumba, prepárense para estar bajo su hechizo.
3: Para bailar
4: toda la noche, para amanecer bailando.
0: Vamos a mandar una última rola porque nos quedan 20 minutos, carnales, para perfilar el final de su del programa. Y también para que tengan ahí en mente a la banda que quieran saludar y acá.
3: Échate
0: una rola, Garín, ¿ok?
3: A ver, ¿cuál será buena?
4: En lo que buscas, Garín, yo quiero mandar un saludo a toda la banda seguidora 100% de los traficantes de la rumba. A mi gente de Namorelos, mi gente de Tepito, la gente de Azcapotzalco, la gente de La Pantitán y desde luego a mi carnal.
0: ¡Ay, Dios bello!
4: Que nos hicieron el favor de invitarnos acá a su casa.
0: Gracias por venir.
4: Entonces, ¿con cuál nos vamos a ir, mi gordo?
3: No, también saludos a Andy, que nos pidió que le mandáramos saludos.
4: Ahí está para mi compadre Landy.
3: La Robos Millán.
4: Toda la banda de la Ramos Millán, para mi compadre Lastec.
3: El Lastec también. Al Foreman, también un artista gráfico por ahí que nos dijo, mande.
4: Al carnal Foreman también, que siempre ha sido 100% traficante de la rumba.
3: También a nuestro amigo Papi Pérez.
4: Un saludo a Papi Pérez. y a nuestro amigo Henry de la tienda Montana, que también siempre nos ha apoyado.
0: Eso es, qué chingón. Oye, carnal, Alan, ¿viste cómo no mencionaron ni a la Santa Julia ni a Nahuatl?
4: Para toda la banda de Santa Julia, de la Huichapan, de Chapala, de Ciudad Perdida. Este es para ellos.
5: De Tlatilco.
4: De Tlatilco, toda la banda de Tlatilco.
5: Para toda la Agrícola Paticlán, que también de ahí salió el Siboney de la Agrícola.
4: Va, pues ¿con cuál nos vamos?
5: Una salsita sabrosa.
4: Pues vámonos, Ricky.
5: Romántica para las chicas que estén escuchando.
4: Salsa cachonda.

0: Y no solamente tiene que ver con punks o hoppers, o tiene que ver incluso con rencillas o con... O sea, en la pieza de baile a todo el mundo le da de verga, ¿no? O sea, agarran a su morra y véngase, vámonos a bailar.
1: Y también no es como que a huevo que sepas bailar, ¿no? No es como que sepas bailar el 100. Con que muevas los pies y sientas la música, eso está chido para nosotros. O sea, hasta eso también tenemos eso, que no es a fuerzas que seas el rey de la pista, ¿no? Sino el simple hecho de que bailes, de que la goces, de que te pares a bailar, pues ya está chido para nosotros. A veces en nuestras fiestas o en los bares donde nos llegan a invitar, tenemos mucha gente extranjera que a veces, pues la neta, no bailan tan chido, ¿no? Pero esa gente es la que más, como que la que más siente la música, güey.
0: Es como cuando hablan español, que no saben hablar ni español, pero les vale verga. ¡Ah, les vale verga!
1: Que dicen taco y dicen chile.
2: Y ellos ya hablan español.
0: Exactamente. ¿No? Y como dices, uno cohibido no habla inglés y se cohibe y acá también.
1: Pero sabemos bailar, entonces no necesitamos hablar palabras.
0: Y eso está bien bonito porque aparte, güey, siempre decimos, ¿no? La música es universal. Y el baile también, güey, ¿no?
1: Ah, sí, de hecho. Sí.
0: Y aparte, güey, eso no solamente es el pavoneo, güey, la seducción. No hay mejor forma de agarrarte una morra y seducirla.
1: No, sí es. Ay, sí.
0: No, claro, y cualquier morra... O sea, yo te decía...
1: Yo te lo digo por experiencia.
2: No, no, ni lo digas tan así, tan frío, porque si no, a mi compañero ya no lo van a dejar ir a tocar la próxima.
1: Es que, o sea, lo malo es de que yo tengo que ponerme a bailar con las tías y las señoras de ahora.
0: No, benditas las tías. Yo les compartía que a mí mis tías... Las solteras, las dejadas, las viudas me decían, pues, eres el único pincho, güey, véngase. No me dejes con esa mamá que no sabes bailar.
1: Pues ahora invítala con los traficantes de la rumba.
0: Ah, las voy a llevar porque sí, aparte sí son rebailadoras, ¿eh? Uf.
1: Ah, güey.
0: Y siempre son las chingonas, siempre benditas. Y aparte, ustedes me decían hace rato que es que las morras son las que siempre ponen el ambiente. Las mujeres en nuestra sociedad, las que traen, o sea, por ahí leía un artículo de un antropólogo que decía, que ellas son las que trajeron, o sea, una parte nodal del sonidero son las morras, porque pues, los güeyes se ponen unas pedas y van a los cabarets y decían, no, estos hijos de su puta madre se van a... O sea, yo quiero tener a mi güey en mi casa que no estén viendo otras viejas, güey.
1: Ah,
0: huevo. Y ellas, o sea, hicieron como que, bueno, pues vamos a emular aquí el cabaret y que la fiesta esté en
1: que
0: casa,
1: baile
0: güey.
1: Con nosotros.
0: Y que la fiesta esté en casa, güey, ¿no? Entonces, claro. Y las doñas son las que, sí, aparte, no mames, güey, las doñas, no, o sea, ese pasito donde... Y cuando ya están doñas y que ya no son tan enérgicas, pero que mueven el bote, nada más.
1: No, pues sí. Carajo, que vivan las señoras.
2: Y era lo que te decíamos, ¿no? Corremos con tanta, o no, bueno, no es suerte, sino, o no sé si sea suerte, pero la mayoría de los toquines que vamos a tocar, corremos con que hay más mujeres que hombres, la mayoría. No todos, pero sí la gran mayoría. Siempre más mujeres que hombres. Luego no hay ni cabrones para que bailen y bailan entre mujeres. Y es cuando ya la alfalfa se baja a bailar.
0: Peca, si estás escuchando, discúlpame, me voy a ir con la alfalfa con el cariño.
1: Me tengo que sacrificar. No, pero sí, la neta, invitamos a toda esa banda que nos escuchó, los que nos van a escuchar, que caigan a los toquines de los traficantes de la rumba.
2: El objetivo es divertirse.
1: Ahí se la van a pasar de suave. Bien, bien, bien suave.
2: Aunque no sepan bailar.
0: ¿Y si sí?
1: Yo bailo con ella.
0: ¡Ah! Oiga, carnal, ya para despedirnos y todavía mandar una última rola. Ya mandaron saludos, pero quieren integrar a alguien más, güey. Que...
1: No, pues en especial a toda la banda que sigue seguidora de los traficantes de la rumba. Ahí estamos, mi gente, no les vamos a fallar. Seguimos al 100. Porque no somos de Nesa, ahora soy de la Condesa.
0: ¡Ay, cabrón! Muy bien. Oye, ¿y próximas presentaciones? ¿Qué pedo? ¿Dónde van a estar o qué eso?
1: Ahorita tenemos unos proyectos que nos invitaron una gente que está haciendo así como fiestas incluidas con la onda del fútbol.
2: Así es.
1: El fútbol y el baile ahí están como mezclados. Entonces,
2: como parte de la cultura.
1: De la cultura. Entonces vamos a ir subiendo ahí como esa onda del fútbol junto con el sonidero, con los traficantes de la rumba.
0: Ok, entonces esas van a ir saliendo poco a poco.
1: Ahí

0: Y vamos a ir poniendo las fechas poco a poco de los eventos que vamos a ir haciendo.
1: ¿Dónde nos pueden seguir a los traficantes de la rumba, güey?
2: En las redes sociales, en Instagram como los traficantes de la rumba. Traficantes con K.
1: Ah, con K y porque a mí K-N. Me pasó. Ajá, K.
2: N.
1: En vez de ponerse...
2: K de kilo en lugar de...
1: De C-A. C-A. Y suprimir la E, ¿no?
2: Así es.
1: Traficante...
2: Grande.
1: Ese, ¿no?
2: Así es.
0: Ah, un saludo para la persona que nos hizo el logo, que también salió poniéndolo así, para mi amigo Camuñas, un canal español pintor que nos hizo el logo de los traficantes de la rumba. Un saludo para él también.
1: A huevo.
2: Así estamos en Instagram con los traficantes de la rumba. En TikTok estamos como los traficantes de la rumba igual. Solo ahí. Facebook no nos ha dejado porque tenemos ahí como... que esperar una restricción y...
1: Facebook lo usan los rucos.
0: Pero bueno, como antes, también los de vez en cuando, antes, traficantes
2: estamos
0: de la rumba.
2: Como los de vez en cuando en Facebook.
0: Antes los de vez en cuando.
2: Y abajo dice, los traficantes de la rumba. Podemos cambiar el nombre, porque ya ves que tienes que esperar cierto tiempo y no sé qué, ya lo cambiaremos. Pero así estamos en las redes sociales, ahí nos pueden seguir, subimos todos los flyers... Subimos luego en vivos, cuando estamos a los toquines que vamos, subimos en vivos y ahí está cotorrón.
1: Qué chido. Carnales, muchísimas gracias, güey, por haber aceptado esta invitación, güey, por habernos así hecho reír, por habernos acabado este 12. ¡Ah, por habernos acabado este 12! Y también a mi carnal, el Alan, que está aquí al lado de nosotros. ¿Quieres decir algún anuncio papal, carnal?
3: Creo que esta vez no tenemos tantos.
1: ¡No mames! Esa es una pinche...
3: Ah, no, sí, el viernes... Yo voy a pinchar con el DJ Gog en fucking barbecue en Monterrey y Querétaro.
1: Ahí en la Condechi también, ¿no?
3: No sé si a Condechi, es que la neta me confundo. Si es
1: bueno, igual ahí lo publicamos y para que también vayan a escuchar acá el DJ Mojli, ¿no? Si estás como Mojli.
3: Sí, pero ¿y qué otro anuncio papal tenemos? Pues nada más ese que me
1: anuncios de inversión, güey, así vendan sus bitcoins, criptomonedas, nada de eso.
3: No les sé ese pedo.
0: Otros dos.
2: No, una cosa, nada más ahí, pendientes de las redes, porque próximamente vamos a cumplir un año más del proyecto y lo vamos a celebrar.
1: ¿Nos vas a invitar?
2: Obviamente están invitados.
1: ¿Te vas a acordar, güey?
0: No, sí.
2: Va a ser un pachangón.
0: 14 años. Y va a ser un fiestón. Vamos a aventar la casa por la ventana.
2: Órale, va.
0: Ahí va a haber varias sorpresas. 14
1: a huevo, estaremos pendientes de los invitamos. Oye, carnal, ¿y qué? Mándanos con una rola final, Gano.
2: Ya, vámonos.
0: Ya nos vamos entonces. Nosotros fuimos los traficantes de la rumba. Esta es la música de los barrios.
1: Eso, échale.
3: Ahí va.
1: Cámara, carnales, gracias.